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1: Bébé, nunca pensé que este sentimiento era tan fuerte. Me estás haciendo tanta falta. Te estoy necesitando tanto. Espero que hayas tomado la decisión correcta. Nada quiero reprocharte. Solamente quiero.